cinco ritmos inspirados en el suceso del merecumbe. Así vemos cómo el panorama musical de la costa cuenta ya con muy connotados autores e intérpretes y alcanza alto lugar entre

0: convertido en la mejor publicista de Colombia en todo el mundo. Tal vez ha de seguir alejándose cada vez más de sus reminiscencias nativas.
1: Tal vez en el año 2000 ella será como las gentes de esa época quieran que sea.

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